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0: 8:31.
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1: Nueve de la noche, dos minutos.
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2: Muy buenas noches, damos inicio a un nuevo boletín informativo en Radio La Discusión y comenzamos revisando informaciones del ámbito local. La Fiscalía de Chillán obtuvo prisión preventiva para Luis Alejandro Gómez Irribarra, quien fue extraditado desde Málaga, España, en el marco de una investigación contra una red de agresores sexuales que tuvo como víctima a una joven de Chillán. Por este caso ya hay otros 5 formalizados, uno a la espera del juicio oral y 13 condenados por delitos de esta naturaleza. El imputado estaba con orden de detención desde el 13 de mayo del 2025 y había salido del país el 30 de enero del 2024. Y en el ámbito nacional, la Policía de Investigaciones detuvo a 2 personas que poseían armas de fuego y drogas para comercializar en un departamento de la Florida. Entre las especies incautadas, destaca una subametralladora con el sello de la Policía Federal de Argentina. Fueron los detectives de la VIPE Antisecuestros Metropolitana quienes en las últimas horas acudieron al inmueble. Los imputados corresponden a un hombre y una mujer de 24 y 18 años respectivamente y ambos tienen nacionalidad chilena. Funcionarios de la PDI enfatizaron que las personas estaban dedicadas o son parte de una organización local dedicada al tráfico de armas y también a la distribución de distintos tipos de drogas. Por ello, pasaron a control de detención. Y con esta información ponemos fin al nuevo boletín informativo en Radio La Discusión, que es en la sintonía de la 94.7. Y nosotros nos encontramos en una hora más con nuevas informaciones.
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0: 9:32.
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1: 10 de la noche, 2 minutos.
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2: Muy buenas noches, damos inicio a un nuevo boletín informativo en Radio La Discusión y comenzamos revisando informaciones del ámbito local. 5 personas detenidas, más de 850 controles preventivos, fiscalizaciones, infracciones a la ley de alcoholes, controles migratorios y un amplio despliegue de servicios especializados marcaron el balance del servicio realizado este jueves en la comuna de Coihueco. La intervención fue desarrollada por Carabineros de Chile junto con la Policía de Investigaciones en coordinación con diversos organismos públicos como el Servicio de Migraciones e Impuestos Internos y contó con la presencia del delegado presidencial y el Seremi de Seguridad. Durante la jornada se concretó la detención de 5 personas, 3 de ellas por delito de drogas y 2 por mantener órdenes de aprehensión vigentes. Asimismo, se efectuaron 528 controles de identidad, 303 controles vehiculares, 20 fiscalizaciones a locales de alcoholes y 3 talleres preventivos dirigidos a la comunidad. Y en el ámbito nacional, la Universidad de la Frontera, UFRO, informó el cierre de su campus en Angol y confirmó que el próximo año no abrirá nuevas vacantes en su campus de Pucón. La decisión fue comunicada mediante una declaración pública en la que la Casa de Estudios detalló una serie de medidas adoptadas respecto del futuro de ambos recintos ubicados en la región de la Araucanía. El anuncio se produce luego de que algunos alcaldes emplazaran a la universidad a impartir carreras técnico-profesionales. Pese a ello, la propia UFRO ha señalado que debido a la crisis financiera que enfrenta y al proceso de reestructuración que desarrolla, actualmente no está en condiciones de responder a estas solicitudes. Y con esta información ponemos fin al nuevo boletín informativo en Radio La Discusión. Quédese en la sintonía de la 94.7 y nosotros nos encontramos en una hora más con nuevas informaciones.
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0: 10:32.
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1: 11 de la noche, 4 minutos.
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2: Muy buenas noches, damos inicio a un nuevo boletín informativo en Radio La Discusión y comenzamos revisando informaciones del ámbito local. En el sector de Las Lumas, en la comuna de Coihueco, la Seremi de Transporte y Telecomunicaciones, a través de su equipo fiscalizador Subtel, realizó una inspección técnica de antenas de la empresa Claro, instancia que permitió constatar el correcto funcionamiento de la infraestructura y el cumplimiento de los estándares exigidos para la prestación del servicio. Durante la fiscalización en terreno se efectuaron pruebas de respaldo energético para verificar el funcionamiento de las baterías ante eventuales interrupciones del suministro eléctrico, comprobando que cumplen con las exigencias técnicas y cuentan con la autonomía correspondiente para mantener la operación de la antena. Y en el ámbito nacional, desde el municipio de Pucón señalaron que no tienen las facultades para negar el permiso de instalación a un mall chino que tendría lugar en la edificación que albergó al casino Enjoy en la comuna. Desde la administración municipal señalaron que aunque las autoridades comunales no están de acuerdo con la iniciativa, aclararon que la eventual autorización dependerá exclusivamente del cumplimiento de la normativa urbanística y comercial vigente. El administrador municipal de Pucón, Sergio Núñez, señaló que el edificio pertenece a un privado y que si la iniciativa cumple con la normativa vigente, el municipio está obligado a entregar los permisos. Y con esta información ponemos fin a nuestro último boletín informativo de esta jornada. Los dejamos invitados a revisar nuestro sitio web www.ladiscusión.cl, donde podrá encontrar esta y otras informaciones. Que tenga buenas noches.
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0: 11:34.
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1: 0:03.
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0: 0 horas 33 minutos.
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1: Una de la mañana, 3 minutos.
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0: 1:31 a.m.
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1: 2:03.
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0: 2:32.
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1: Tres de la mañana en punto.
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0: 3 de la mañana, 33 minutos.
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1: 4 de la mañana, 2 minutos.
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0: 4 de la mañana, 30 minutos.
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1: 5 de la mañana en punto.
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0: 5 de la mañana, 33 minutos.
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2: Había ido a dar una vuelta por esas laderas del mercado, haciendo hora para ir al internado de Rosarena, donde me ganaba la vida cuidando niños. Pasé por el mercado a medio abrir, todavía no abierto, sobre las 3 de la mañana, y preferí subir por una escala de mármol muy bonita que había frente al viejo mercado de Santiago de Chile, por la calle de San Pablo, a uno de estos sitios divertidos donde las putidoncellas bailan y divierten a los hombres. Subí allí en busca más bien de una criatura a quien yo había visto y conocido y que la encontraba preciosísima. Pues este es mi poema, Perdí mi juventud.
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1: 6:05 a.m.
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La minga es otra de las tradiciones de Chiloé. Es un trabajo realizado con ayuda de amigos y vecinos. Por ejemplo, para mudarse de vivienda, se monta la casa sobre troncos, se tira con bueyes y se lleva a un nuevo destino, a veces incluso por el mar. El dueño de casa solo tiene que proporcionar comida y sobre todo bebida para recuperar las fuerzas. El folclor chileno, presente en la programación de La Discusión Radio.

0: El 18 de septiembre de 1979, según decreto 23, se declara a la cueca como baile nacional. 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
1: Que la mina es la mujer, dice el refrán popular. El minero es el marido, la guaguita el mineral, pues.
2: En la mina soy el minero y el...

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1: Yo soy el Guaso Marcelo, que vengo desde muy lejos a cantar cuecas chilenas con este guasito viejo.
2: Yo soy el Guaso Marcelero, que canto de corazón. Yo canto cueca chilena con guitarra y acordeón.

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1: 6:31 a.m.
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0: A fines del siglo XIX, mientras en Europa se sucedían transformaciones sociales y culturales, en Chile, el término de la Guerra del Pacífico y el comienzo del auge del salitre generaban nuevas condiciones económicas, políticas y sociales que propiciaban la realización de fiestas, recepciones, tertulias y veladas en salones familiares y espacios públicos, en donde no podía estar ausente 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

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Esa herencia constituye la base del folclore nacional. 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

El folclore en Chile se origina alrededor del siglo XVIII, en donde las alegrías populares eran siempre acompañadas de música, que se interpretaba en la vihuela o guitarra, guitarrón, arpa o rabel. Los bailes españoles de la época eran el fandango, la seguidilla y el zapateo. 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

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La expresión popular más genuina del folclore nacional era la controversia poética en la forma de contrapunto o paya, que reunía a los más famosos payadores en las grandes fiestas cívicas o religiosas. 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
1: 7:01 p.m.
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0: Entre las formas de danza más antiguas de Chile figuran las ceremoniales, que son colectivas, y las rituales, que imitan a algún animal para absorber sus cualidades o facilitar su caza. Algunos bailes del norte son colectivos y están destinados a agradecer y festejar a la Virgen. 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
1: Todo hombre cuando se embarca debe rezar una vez, cuando va a la guerra dos y cuando se casa tres.

La fiesta más importante del Norte Grande es la que se celebra en el pueblito de La Tirana cada año en julio. Miles de personas llegan a rendir culto a la Virgen del Carmen, patrona de Chile, con cantos y danzas que se caracterizan por la destreza de los bailarines y sus coloridos trajes y máscaras. A esta hora, el folclor chileno en nuestra programación, La Discusión Radio.

la cueca eminentemente campesina surgió, según algunos, en rebeldía a la corona española como símbolo de la naciente vida republicana. Se baila en todo el país, aunque con variaciones coreográficas. En la discusión a esta hora, nuestro folclor nacional.

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1: 7 de la mañana, 30 minutos.
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La minga es otra de las tradiciones de Chiloé. Es un trabajo realizado con ayuda de amigos y vecinos. Por ejemplo, para mudarse de vivienda, se monta la casa sobre troncos, se tira con bueyes y se lleva a un nuevo destino, a veces incluso por el mar. El dueño de casa solo tiene que proporcionar comida y sobre todo bebida para recuperar las fuerzas. El folclor chileno, presente en la programación de La Discusión Radio.

El 18 de septiembre de 1979, según decreto 23, se declara a la cueca como baile nacional, folclor. 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

La historia indica que los orígenes del folclore chileno se produce al mezclarse indígenas españoles y chilenos. 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

0: El folclore en Chile se origina alrededor del siglo XVIII, en donde las alegrías populares eran siempre acompañadas de música que se interpretaba en la vihuela o guitarra, guitarrón, arpa o rabel. Los bailes españoles de la época eran el fandango, la seguidilla y el zapateo. 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
2: 8 de la mañana, 2 minutos.
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0: 8 de la mañana, 30 minutos.
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0: Esta es la hora exacta desde la región de Ñuble.
1: 9:02.
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Un dato importante a esta hora en portada. El fono emergencia Esbío es el 633-11000 o 637-24000. 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Se lo recordamos en la discusión en portada.

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0: 9:33 a.m.
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Se lo recordamos a esta hora, en portada en la discusión.

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1: 10:03 a.m.
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Utilícelo con responsabilidad. Me acompaña la discusión en portada.

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Once grados la temperatura del momento en la ciudad. El cielo está cubierto y vamos a dar una mirada inmediatamente a la información meteorológica correspondiente a este día sábado 25 de julio. Se ve bastante húmedo el panorama, con lluvia durante la tarde, chubascos durante la mañana, con viento que nos ha venido acompañando durante las últimas horas, viento que podría alcanzar ráfagas de hasta 60 kilómetros a la hora en algunos puntos. En esto del viento es una situación que afecta a diferentes sectores. Si bien hay viento en un punto, puede que en otro sector sea mayor la velocidad del viento. Por eso le digo, en algunos puntos podría alcanzar 40 a 60 kilómetros a la hora en ráfagas. Se esperan 14 grados de temperatura para hoy como máxima. En la tarde estará cubierto con lluvia débil y viento entre 25 y 40 kilómetros a la hora. Y en la noche el cielo se va a mantener cubierto y ya con precipitaciones un poco más intensas durante la noche de este día sábado. Madrugada del día domingo, cubierto con chubascos,

no va a ser un día adecuado para pretender salir a alguna actividad fuera de casa, principalmente al aire libre. En domingo va a ser más complicada la situación porque va a llover más intensamente y va a haber viento también. El día lunes permanecerá cubierto pero con chubascos y va a continuar el viento acompañándonos durante todo el día. 10 y 12 grados el día lunes, cubierto con chubascos y viento. El día martes vamos a tener nubosidad, estará nublado el cielo de madrugada, ya durante el día se va a mantener nublado con algunos quiebres de la nubosidad y las extremas serán de 9 y 12 grados. Condición que se va a repetir el próximo día miércoles 29 con extremas de 5 y 13 grados, nubosidad parcial. Va a aumentar un tanto la nubosidad en la tarde, pero no va a precipitar por lo menos durante los días martes y miércoles acá en nuestra zona. La temperatura del momento, lo decía, 11 grados, la temperatura que podríamos alcanzar hoy, 14 grados, según el pronóstico que nos proporciona la Dirección Meteorológica de Chile. Esperamos que sea un excelente fin de semana, esperamos que tenga la posibilidad de compartir en familia en esta condición climática que nos invita a quedarnos en casa. Vamos a revisar también la información que genera el MOP a nivel de nuestra región sobre el estado de la ruta N55, las trancas Nevado de Chillán. Esta mañana se entrega esta información y se pide porte obligatorio de cadenas para todo tipo de vehículos desde el kilómetro 69, desde la tenencia de Carabineros Las Trancas hacia arriba. Aunque no es necesario el uso de cadenas, pero sí es necesario portarlas. Se han acumulado 84 centímetros de nieve en la zona de las termas, 84 centímetros. Y como siempre, han llamado a conducir con precaución y estar atento a los canales oficiales porque esta condición podría variar durante el día dependiendo de la condición climática o congestión que se pueda generar en la zona. La subida es hasta las 14 horas para subir y bajar de 14:30 a 19 horas, como ha sido ya entonces la tónica de estas jornadas. Y quiero compartir también otra información. Hay varios sectores que se encuentran sin suministro eléctrico. Ya se habla de que las brigadas se han trasladado al lugar para encontrar el origen de la falla. Esto es un aviso de Copelec. Están sin suministro eléctrico los siguientes sectores: Santa Dubigis, Los Canelos, El Chacay, Pedernales, Paso del Soldado, Las Quilas, Pichiyuanco, Zapallar, El Rosal, Tanilboro, Recinto, Las Vegas, Tejerías, Los Pellines, El Empedrado, Coleal, San Jorge, Los Hoyos y también Ciruelito. Sectores que corresponden a las comunas de Pinto y Coihueco están sin suministro eléctrico, según se ha conocido la información hace un rato, y se trabaja para poder reponer el servicio. Lo señala también la información que queremos compartir con usted a esta hora, cuando precipita, está lloviendo en la ciudad, 10:27 minutos.

0: 10 de la mañana, 32 minutos.
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0: déjenos su opinión, compartamos una noticia al WhatsApp más 569-98-66-8218 y lo pondremos en portada en La Discusión Radio. Te acompañamos en La Discusión hasta la una de la tarde, en este primer bloque nuestro, con música, con noticias, con datos. Luego a la una vamos a tener nuestro informativo, actualizando las informaciones para usted y que preparamos especialmente para quienes a esta hora y quienes se mantienen en la sintonía del 94.7 FM, 134 AM y también en nuestras plataformas digitales. Hoy y mañana ingresa un nuevo sistema frontal a la zona centro-sur del país a raíz de la isoterma alta que espera lluvia en los lugares que habitualmente cae nieve. Es importante tener en claro que puede haber remoción de masas. Además, se esperan precipitaciones intensas y viento. Va a haber más posibilidad de que pueda llover intensamente en la zona de la precordillera, principalmente de las regiones que va a tocar este nuevo sistema frontal que está ya ingresando a nuestra zona. Vamos con las informaciones de nuestro diario La Discusión. Dice esta mañana en portada nuestro diario, se lo voy a compartir inmediatamente. Vamos a, antes de ir a la información del diario, me indican que está el delegado presidencial de Ñuble, Diego Sepúlveda, y que nos va a entregar información sobre los afectados producto del sistema frontal que afectó a la región y que, bueno, afectados que se preparan para la llegada de este nuevo sistema frontal. Escuchemos al delegado presidencial de Ñuble, Diego Sepúlveda.
1: De acuerdo con el último informe de Senapred, la región de Ñuble registra 6.465 personas afectadas. Este aumento se explica principalmente por la incorporación de familias con problemas derivados del colapso de fosa séptica o de servicios sanitarios rurales. Como gobierno vamos a seguir desplegados en terreno, trabajando junto a los municipios para evaluar cada caso y coordinar las ayudas. Todas estas afectaciones están siendo abordadas mediante recursos de emergencia y servicios contratados por las respectivas delegaciones presidenciales.
0: Bueno, ahí está entonces la voz de Diego Sepúlveda, delegado presidencial. Hay que tener claro una situación respecto a la intensidad de los sistemas frontales, si bien es cierto, ha disminuido con el paso de los días, los riesgos para la salud no desaparecen. La humedad continúa en las viviendas, los cortes de servicios dificultan la conservación de alimentos y las tareas de limpieza pueden exponer a las personas a heridas, sustancias contaminadas, gases peligrosos. Y recordemos que a nivel nacional este sistema frontal, por lo menos hasta ahora, según los últimos reportes, arroja 13 personas fallecidas, 4 personas desaparecidas, más de 3.600 damnificados, más de 50.000 personas que hasta ayer estaban aisladas, esto principalmente en Atacama y Coquimbo. Debido a las consecuencias de la emergencia, el Ministerio de Salud declaró alerta sanitaria en esas regiones. Pero esto también, de cierta manera, nos toca porque también hay personas que resultan afectadas. Hay advertencias sobre personas con enfermedades crónicas que han perdido, por ejemplo, sus medicamentos, no pueden conservarlos por corte de electricidad o han visto interrumpidos sus tratamientos. Una de las principales preocupaciones es el acceso al agua para el consumo humano, apta para el consumo de las personas, porque en algunos casos se ha habilitado la entrega de agua, pero solamente para fines de limpieza, de mantención de los hogares, pero no para el consumo humano, que debe ser únicamente potable. Si no se dispone de ella, se debe utilizar agua hervida, potabilizada, o aquella distribuida por los municipios, además de agua envasada cuando sea posible. Recordemos que hay muchos pozos que han resultado dañados y que se han contaminado. Entonces hay que tener mucha precaución también al momento de consumir agua. El Ministerio de Salud también ha aconsejado, si usted obtiene agua de otra fuente que no sea agua potable, aconsejado hervirla antes de consumirla. Especialmente esta agua que entrega camiones aljibe, debido a que hay trasvasijes y a sus condiciones de almacenamiento. Cuando se trata de corte de electricidad, por ejemplo, esto puede afectar la conservación de alimentos, principalmente carnes, pescados, lácteos, huevos, algunas cosas que estén preparadas también podrían resultar afectadas. Se ha explicado que la recuperación de las viviendas requiere precauciones para evitar heridas, infecciones y complicaciones respiratorias. Si alguien sufre un corte, por ejemplo, una punción o rasguño con algún elemento potencialmente contaminado, debe consultar en un centro de salud para evaluar la necesidad de una vacunación antitetánica. No deje de hacerlo. También es fundamental ventilar los espacios donde se utilicen estufas, braseros o generadores. Así evita la acumulación de monóxido de carbono. En caso de utilizar cloro u otros desinfectantes, es indispensable respetar las condiciones de dilución, de disolución, y no mezclar productos de limpieza. Son datitos que le entregamos hasta ahora porque se nos viene un nuevo sistema frontal y hay que tener en claro estos consejos, estos tips que podrían servir en un momento dado. Para luego vamos a dejar la revisión de nuestros titulares esta mañana. Mañana informativa, 14 minutos para las 11 horas.

0: aplauso para Jefe.
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2: Diez minutos faltan para las 11 de la mañana. 11 grados, les decía, la temperatura hace un rato acá en la ciudad. Da la impresión que hubiese, da la sensación de que hubiese bajado la temperatura, la sensación térmica pareciera ser de temperatura menor. Pero es lo que se indica en cuanto a instrumentos de medición de temperatura. Ponga mucha atención, mucha atención. Ayer por la tarde, desde Nevado de Chillán, se da cuenta, se informa de que la actividad bajada de antorchas ha sido suspendida por las condiciones climáticas. Esta bajada de antorchas se había programado para hoy sábado 25 de julio. Se suspende por condiciones climáticas adversas esta actividad, seguramente en función de lo que se ha pronosticado para esa zona de la región, por seguridad, por protección de quienes están en la parte alta trabajando, como así también quienes lleguen a participar de esta actividad que se ha transformado en una de las actividades de inicio de la temporada de la nieve desde hace algunos años. Y el problema es que ha venido mucha gente a quedarse. Desde ayer en la tarde comenzaron a subir al sector de Nevados y comenzaron a ocupar las habitaciones que están para arriendo, cabañas, hoteles, y aquellos que tienen la posibilidad de recibir visitantes. Ayer en la tarde era notoria la cantidad de gente que iba hacia la zona alta para participar de esta actividad suspendida por condiciones climáticas, según ha dicho Nevados de Chillán. Usted, si tenía pensado subir a las termas hoy para esta actividad, entonces no lo haga porque se ha suspendido esta actividad denominada bajada de antorchas, tradicional, tradicional ya, y que marca el inicio de la temporada de la nieve. Un datito que le quería entregar para que evite, la idea es que evite subir en esta condición hacia la zona alta, porque se torna complicado, especialmente cuando se viaja con niños, con personas de la tercera edad, con personas que tienen algún grado de discapacidad, es más complejo. 7 minutos para las 11 de la mañana. Ya viene nuestro informativo de la hora aquí en La Discusión.

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1: 11 de la mañana, un minuto.
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2: Revisamos noticias a la hora en la discusión como parte de la planificación estratégica basada en el análisis delictual de la comuna. Carabineros de la subcomisaría Quillón desarrolló una ronda focalizada en distintos sectores priorizados, reforzando servicios preventivos con controles, fiscalizaciones y patrullajes orientados a prevenir delitos, aumentar la presencia policial y mejorar la percepción de seguridad de la comunidad. El despliegue operativo permitió concretar 100 controles y fiscalizaciones, cursar 4 infracciones y detener a 2 personas por diversos procedimientos, resultados que reflejan el trabajo permanente que realiza Carabineros para intervenir oportunamente en aquellos lugares definidos como de mayor interés operativo, de acuerdo con el comportamiento delictual y necesidades detectadas en el territorio. El subcomisario de Quillón, capitán Ángelo Sobarzo, destacó que estas rondas focalizadas responden a una planificación sustentada en el análisis delictual, lo que nos permite concentrar desde nuestros recursos en los sectores donde existe mayor necesidad de intervención. Con ello buscamos fortalecer la presencia preventiva, aumentar controles y entregar mayor tranquilidad a vecinos mediante un trabajo permanente y estratégico que contribuya a prevenir delitos e incivilidades. La información proviene desde la capital. Un funcionario de Carabineros de Franco falleció hoy luego de impactar a un bus del sistema Red en la esquina de Pedro de Valdivia con Avenida Grecia en la comuna de Ñuñoa. De acuerdo a la información preliminar, la víctima fatal de 35 años se desplazaba a gran velocidad en un vehículo cuando chocó de lleno con la parte posterior del bus que se encontraba detenido esperando la luz verde del semáforo. El conductor del auto falleció producto del choque contra este bus que se encontraba sin pasajeros. El teniente coronel Cristian Tabra, de la prefectura Santiago Oriente, informó que había un bus Transantiago estacionado en la primera pista de circulación por Avenida Grecia en dirección al poniente. Un vehículo particular que se trasladaba en la misma dirección por la segunda pista pierde el control del móvil e impacta en la parte trasera del bus por causas que se investigan, resultando fallecido el conductor del vehículo menor. Tras las primeras diligencias investigativas, se determinó que la víctima correspondía efectivamente a un funcionario de Carabineros que se encontraba de Franco. Cerró el funcionario. Personal de la sección de investigación de accidentes del tránsito CIAT de Carabineros ha trabajado en el lugar para investigar las causas de este hecho. Son las 11 de la mañana, 3 minutos.
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1: Sábado En Portada en LD Radio. Tocamos diferentes temas. Tenemos tiempo para conversar también. La semana es más complejo porque los tiempos están más acotados, pero en sábado tenemos algo más de tiempo para poder conversar. Y conversar sobre, por ejemplo, saber si en el Carmen está lloviendo, cuál es la condición a esta hora, cómo está el alcalde Renán Cabezas, cómo está, buenos días.
2: Hola, don Milton, saludarlo a usted, saludar a la gente que está escuchando la radio, agradecer siempre estos contactos desde la capital regional y que se estén abordando también los temas relevante de las comunas rurales de nuestra región.
1: Claro. Alcalde, ¿cómo está el día en el Carmen? ¿Llueve? ¿Hay viento? ¿Cuál es el pronóstico para esa comuna, principalmente para las próximas horas?
2: Hubo un receso de lluvia hace un par de horas, pero está pronosticado 28 milímetros, mañana cerca de 40 milímetros de agua, así que la verdad que una pequeña tregua que nos ha permitido por lo menos ahora para que los funcionarios y las cuadrillas puedan generar acciones de mitigación. Nosotros nos vimos muy afectados con la lluvia del día jueves. Cayó mucha agua en poco tiempo, la verdad que no había pasado hace muchos años en la comuna. Se anegaron todas las calles principales. La cantidad de agua que cayó colapsó los sumideros públicos. Y nuestra comuna además la atraviesan unos canales municipales de regadío para personas del radio urbano, y esos canales se desbordaron en algunas zonas por el incremento del agua, y lamentablemente el agua entró, ya llevamos un catastro de 39 viviendas donde el agua entró, ya sea el agua de la calle o el agua del canal municipal entró a sus viviendas, así que la verdad que hace mucho tiempo no veíamos esto. Parte de la inclemencia del tiempo, somos una comuna que ya sabemos que los inviernos son duros, pero este fenómeno que se ha ido generando en los últimos años de concentraciones de agua en poco tiempo generan estos estragos, y además la comuna se ha ido pavimentando y desarrollando y en cursos de agua que históricamente fluían, por lo cual también eso nos genera problemas, pues. En los proyectos, los nuevos proyectos o los proyectos de pavimentación que se hicieron hace años también cerraron algunos canales naturales para el curso del agua, y eso genera también que estos anegamientos, principalmente en la Plaza de Armas y en calle Baquiano, que es la calle del eje principal de nuestra comuna, y afectando a vecinos porque entró agua no solamente a casas particulares, a locales comerciales, una carnicería, un restaurante que se vio también afectado en el agua. Así que el día de hoy, tenemos, aprovechando que no está lloviendo tan fuerte, está cayendo poquita agua, estamos con las cuadrillas generando medidas de mitigación, preparándonos porque según el Frente Mal Tiempo, mañana, después de las 5, debe caer mucha agua en pocas horas. Y eso es lo que nos preocupa más que todo, y estamos reforzando el canal municipal en algunos sectores. Estamos conectando unos colectores de agua lluvia antiguos que encontramos en los planos del municipio para poder drenar algunas intersecciones complicadas. Y por otro lado también instalamos unos contenedores de 20.000 litros en la esquina de la plaza donde tuvimos una saniega todos los años para con motobomba, en caso que tengamos mucha agua, poder descomprimir esa intersección y que el colector pueda trabajar de buena manera.
1: Bueno, alcalde, esto del crecimiento a veces inorgánico de las ciudades provoca este problema de que las redes de evacuación de aguas lluvias no están contempladas para grandes cantidades de agua para el aumento de la población, y trae consigo también un tema sanitario que es complejo, porque comienzan a correr por las calles, por diferentes puntos, aguas servidas. Hemos entregado hace un rato atrás algunas recomendaciones a nuestros queridos auditores, auditoras, respecto a cómo debemos enfrentar aquello en el ámbito de la salud. ¿Cómo ha estado en el Carmen tras el paso de estos sistemas frontales y la venida de otro sistema que, tal cual usted indica, ya está ingresando a nuestra zona?
2: Sí, la verdad que el agua que ingresa a las viviendas de la calle, como dice usted, no es solamente agua lluvia, es aguas servidas también, porque se devuelven, todo colapsó esos días hasta lo que es la red de alcantarillado. Y tuvimos dos o tres casos también particulares de viviendas que no tienen alcantarillado, tienen fosas sépticas, y las fosas también se rebasaron, por lo cual hay un tema de higiene también y sanitización que estamos manejando desde el día jueves. En la primera ayuda que entregamos a las familias fue sacos de carbón para poder secar sus casas, y entregamos 10 litros de cloro por familia para poder desinfectar también. El día viernes en la mañana, después de la emergencia, coordinamos un camión limpia fosas para las familias que tenían sus fosas saturadas. Y estamos entregando desde ayer también una caja que activamos a través del gobierno central con artículos de higiene para las viviendas cuando se inunda, porque si bien nosotros acá en el Carmen no hubo gente que perdió camas, que perdió equipo electrodoméstico, la verdad que el problema principal es que el agua entró a las viviendas entre unos 10 y 40 centímetros, y eso también significa que las casas hay que sanitizarlas, y el día de ayer entregamos a casi todas las familias un kit de higiene para sus viviendas, para la sanitización. Y pasa otro fenómeno también, don Milton, que hay que mencionarlo, tenemos muchas familias que con este tema de los loteos, la compra de loteos, parcelas, estas parcelaciones, están comprando parcelas en sectores donde no son aptos para construcción. La mayoría de la gente compra parcela y construye su casa, no saca su permiso de edificación, no viene la municipalidad a darnos cuenta de sus construcciones, por lo cual tenemos un problema que se ha ido aumentando en los transcurso de estos años, que muchas de las emergencias fuera del radio urbano son en estas parcelas, porque se inundan, porque son vegas, y como tuvimos años bastante secos, la gente no se da cuenta que el agua, el cauce natural llevaba el agua a esa zona, y actualmente tenemos muchas de los problemas fuera del radio urbano, son construcciones irregulares, en terrenos que no están autorizados, y además si le sumamos otro tema, que son estas mismas familias que son las que compran su terreno, construyen su casa sin ningún permiso, instalan una fosa dentro de lo que pueden, y después son las mismas familias que a raíz de estos pequeños frentes de mal tiempo o grandes o con harta lluvia tienen problemas de agua, quedan descomunicados, se les echa a perder el camino, la fosa hay que ir a limpiarla, y estas mismas familias además son las que construyen o no construyen pozos, o hacen pozos a pequeña profundidad porque la plata no le alcanza en una parcela para financiar un pozo que le cuesta 3, 4 millones de pesos, y son esas mismas familias que además le estamos entregando agua por los camiones de aljibe. Por lo cual es un fenómeno que me preocupa, porque al final tenemos mucha gente, familias de Santiago, de otras regiones, que venden sus casas en distintas poblaciones de ciudades capitalinas, compran su terreno, le alcanza para el terreno, construyen una casa prefabricada, sin ninguna norma, instalan una fosa como lo pueden hacer, no les queda para hacer una poza puntera de profundidad, y ahí tenemos un gasto constante del Estado por habilitar una vivienda y una familia en un lugar que no está apto.
1: ¿La municipalidad presta asesoría a los vecinos en este trámite de indicarles que los terrenos no son aptos para construir? En el caso del norte, por ejemplo, lo que vimos hace pocos días, el tema de las quebradas que se activaron, acá están los humedales, están las zonas que son vegas, y que la gente, bueno, que viene de otro punto del país, en el caso principal de la zona de Santiago, de la capital, que sueñan con venirse al sur, se encuentran con esta sorpresa cuando ocurren estos eventos de mal tiempo, el agua y todo. A nivel general, en el plano rural, en la comuna del Carmen, ¿cómo ha sido el comportamiento? ¿Cómo ha estado la gente? ¿Los servicios sanitarios han funcionado? ¿Cuál es el examen que hace usted hasta ahora?
2: Sí, la verdad que este último frente mal tiempo, estos últimos días, existiendo agua solamente en el campo, no tiene problema la gente, porque el agua corre de manera natural. Lo que más nos afecta con la lluvia en los sectores rurales son los caminos que se echan a perder, porque como no muchas veces los canales o las zanjas de camino rural no contienen, no son capaces de contener la cantidad de agua que cae, atraviesan el camino y se generan ahí forados o pequeños lomos, resaltos o eventos, por lo cual lo que más nos afecta con la lluvia son los caminos. Y lamentablemente no podemos intervenir los caminos mientras estemos con el frente mal tiempo, hay que esperar por lo menos 2 días después del agua para poder pasar maquinaria, para poder hacer un reperfilado de los caminos, para poder darle forma a las canalas o las zanjas para que el agua corra. Y eso es lo que más nos tiene complicado, que tenemos nuestros caminos rurales muy mal estado. Pero cuando hay viento, como fue la semana pasada, que además de la lluvia tuvimos un ráfagas de viento sobre los 60 kilómetros por hora, eso nos genera que se caigan árboles en los caminos, que se despejan con facilidad. Pues lo más preocupante y lo más que nos complica es las ramas y los árboles que caen en los tendidos eléctricos. Porque, y eso genera que los sectores rurales no tengan, o algunos sectores queden sin luz eléctrica. La semana pasada, a raíz de esta situación del aumento de las ráfagas de viento, tuvimos 2.800 personas sin luz por 24 horas, después pasamos a 1.700 y ya tuvimos casi 700 personas que estuvieron casi 4 o 5 días sin luz. Y eso es harto tiempo en un sector rural. Estar sin luz no es solamente luz eléctrica, también es quedarse sin agua, porque los motores y los pozos funcionan con electricidad. Entonces es un tema bastante complejo el tema de este frente mal tiempo. En los sectores rurales lo más que nos afecta, más que la lluvia, es el viento, por los cortes de energía. Lo que es el rayo urbano, lo que más nos afecta no es el viento, es el agua que nos pasó ahora hace poquitos días atrás por este anegamiento que tuvimos de todo lo que es la zona, el rayo urbano.
1: Bueno, aquí hay un auditor que me aporta, me dice que el tema de la regularización de las casas o de las propiedades a veces no es posible para familias porque se les exige que tengan o que pongan agua potable con estudios previos, lo que es muy caro. ¿Es eso efectivo, alcalde, para poder iniciar un proceso de esta naturaleza?
2: Mire, más que lo que sí es efectivo, que cuando usted, y lo que hemos visto mucho que se ha dado, que hay familias que compran su terreno y con recursos propios construyen su casa y habilitan todos los sanitarios. Hay otra vía que el DS-19, que permite construir con sitio propio a las familias que tengan la condición socioeconómica, en donde se les construye en sus viviendas, pero para eso tienen que tener un pozo y acceso a luz eléctrica. La potabilidad del agua, eso no se evalúa, por lo menos por parte nuestra, es una evaluación que hace la Seremi de Salud en particular, pero nosotros en ese sentido lo que siempre priorizamos es que se construya una casa, si es que alguien viene a hacer ese levantamiento de información antes de construir, que el terreno sea adecuado,

0: Porque al fin y al cabo todo esto se transforma, a todas estas situaciones que se generan, una realidad en la cual municipios que no estábamos acostumbrados a esta situación, tengamos que hacernos cargo de solicitudes de mantención de caminos particulares, que tengamos que hacernos cargo de entrega de agua 3 veces a la semana, que eso tiene un costo, si alguien tiene que pagar todas esas necesidades, porque claro, la familia se viene a instalar acá, se registra, hace su registro social de hogar en la comuna, y después empiezan las exigencias, oiga, mi camino, oiga, la basura, necesito que el camión pase para acá, oiga, necesito que, sabe que se nos secó el pozo, necesitamos que nos vengan a dejar agua, y como son necesidades básicas, uno tiene que cubrir. El tema está que el presupuesto municipal de una comuna rural como el Carmen, tenemos que estar estirando el chicle para poder aumentar los recorridos del retiro de basura, para poder seguir financiando entrega de agua en temporadas de escasez hídrica. Entonces, se genera toda una situación a la cual tenemos que ir adecuándonos, y es una situación con la cual yo la planteé ahora en el Pladeco que nos tocó construir, una situación que vamos a tener que tenerla instalado en la mesa de estas familias que están llegando a nuestra comuna, que nosotros no tenemos ningún problema que lleguen, pero están generando un costo dentro del presupuesto que no está considerado, y no estamos hablando de 10, 30 familias. Aquí en el Carmen, me atrevería a decir que por lo menos tenemos más de 300 casos que en algún momento del año requieren apoyo por parte del municipio.
1: Bueno, alcalde, para ir concluyendo, nos vamos a anteponer un poco a la situación que se nos avecina con este nuevo sistema frontal que traerá lluvia, se dice, en muy poco tiempo y que va a ser intensa, probablemente. ¿Cómo me contacto como vecino del Carmen rápidamente con el municipio, con los servicios municipales, si estoy en una emergencia? ¿Cómo lo hacemos?
0: Bueno, en el Carmen nosotros tenemos un número de emergencia para que la comunidad se pueda comunicar y nos pueda contactar. Este número de emergencia es un celular que está a cargo del encargado de emergencia. Ese celular no se apaga, recibe WhatsApp y llamada, y es el más 569-8805-5220. Ese es el teléfono celular de la municipalidad. También está el teléfono de los bomberos en caso de alguna emergencia, también por inundación, pero principalmente este teléfono de emergencia. Y nosotros, por lo menos acá en la comuna, tenemos hoy día y mañana, dado que estaba anunciado que iba a caer un poco más de agua, tenemos cuadrillas en turno, diurno y nocturno, atentos a estos llamados, a las necesidades, sobre todo lo importante, a la primera respuesta frente a la emergencia. Y aquí hablamos de primera respuesta. Si se me vuela el techo, si me ingresó agua a la casa, pero si está filtrando una gotera por la estufa, para nosotros eso lamentablemente no es una prioridad de primera respuesta. Es una prioridad que iremos a ver después de la semana, por lo cual el teléfono, el llamado es que realmente sean casos de emergencia donde tengamos adultos mayores, tengamos niños, y sobre todo que se vea afectada estructuralmente la vivienda o el ingreso del agua.
1: Alcalde, ¿tiene previsto que se instale un albergue rápidamente? ¿Está eso programado también en caso de que fuese necesario?
0: Sí, nosotros tenemos aquí destinado el gimnasio municipal del Carmen en caso de emergencia, pero pasa otro fenómeno ahí. Muchas veces las mismas familias que son anegadas se prefieren quedar a limpiar, o cuando ya es mayor la afección de la vivienda, prefieren quedarse en casas de familiares y amigos, no en los albergues. La verdad que muy pocas veces en los últimos años nos ha tocado poder activar el albergue municipal. Pero aún así, no obstante, tenemos destinado el espacio, tenemos todo lo que se nos requiere para poder activar, la coordinación también con la Junaed para la alimentación de la familia en caso de que tuviéramos que necesitar activar el albergue.
1: Bueno, alcalde, para terminar, porque podemos estar conversando toda la mañana con temas que no solo atañen a la comuna del Carmen, sino que también se replican en otras comunas. La gente está escuchando y dice, pero si en mi comuna pasa lo mismo y todo. Bueno, pero me llamó la atención durante esta semana esta información respecto a que por segundo año consecutivo el alcalde del Carmen, Renán Cabezas, se ha sometido de manera voluntaria a un examen de consumo de drogas. Por segundo año consecutivo, ¿cómo estuvo este examen, el de este año?
0: Salí negativo, por algo lo publicamos, que oiga, pero

0: La verdad que
1: Sí.
0: estamos contentos de esta iniciativa que estamos, que, o sea, desde el año pasado, que desde que asumí me someto voluntariamente a un test de droga, lo hago una vez al año. La ley no nos obliga a los alcaldes, es importante que sepa la comunidad, ni a los alcaldes, ni a los concejales, ni a los directores. Ahora vemos que el gobierno está sometiendo a toda su autoridad a este test de droga, pero ese es un lineamiento del presidente actual, pues no es una obligación legal. Yo creo que debiese ser una obligación que quienes estamos con esta tremenda responsabilidad y linda posibilidad de servir a la comunidad, tengamos que hacer un test de droga para también, porque es un flagelo que está instalado a nivel nacional, es un flagelo que todos terminamos hablando con los que estamos en política, de los consumos de droga, de lo importante que son los jóvenes, pero yo creo que ahí es vital. Desde el impacto que tiene de que una autoridad frecuentemente se esté sometiendo a estos exámenes, porque es una señal clara a la comuna, es una señal clara también de consecuencia también, y también para las futuras generaciones. Yo la verdad que lo hago más que todo con ese sentido de que los jóvenes vean que su autoridad no consume droga y que todo lo que estamos trabajando para sacar adelante esta comuna también va de la mano también pensando en el futuro de nuestros niños, niñas y adolescentes. Así que es una práctica que tomé desde el año pasado, la voy a continuar hasta el 2028, hasta cuando se acabe mi periodo, pero creo que es importante que se dé esa obligación, y no solamente los alcaldes, también los funcionarios. Yo no puedo, lamentablemente, legalmente no puedo obligar a mis funcionarios. Yo ya hice las consultas el año pasado. Porque a mí también es importante no solamente que el alcalde se someta a estos procesos, sino que también la gente que trabaja en la municipalidad, la gente que está en contacto con la gente, los funcionarios que están a cargo de la conducción de vehículos fiscales. Para mí, yo creo que debiese ser una obligación, pero lamentablemente no lo es. Y uno como alcalde tampoco tengo la facultad para obligar por lo menos a los funcionarios. Sí puedo hacer voluntario a los directores, yo lo hice, lo invité a los directores que trabajan conmigo a someterse al test, pues la verdad que tampoco nadie tomó el guante. Invité a los concejales también, al cuerpo concejales también que se sometiera, tampoco tomaron el guante. Así que la verdad que es una buena práctica que creo que es importante resaltar y ojalá fuera obligatorio para todos.
1: Recordemos que salió un subsecretario hace un par de días, producto de esta situación.
0: Subsecretario,
1: Él dijo
0: seremi
1: que no, que
0: cultura,
1: había consumido, que
0: sí.
1: había consumido, pero ahora no. No le creo mucho yo, en realidad. Bueno,
0: Es que
1: alcalde,
0: ahí está,
1: ¿usted
0: es
1: abogaría por una
0: importante.
1: ley que obligue,
0: Sí,
1: por
0: yo creo
1: ejemplo,
0: que
1: porque cuando usted postula, cuando un funcionario, cualquiera, postula un servicio público, lo primero que hace el servicio. Y lo hace el servicio, porque ni siquiera lo hace el funcionario o futuro funcionario, le solicita los antecedentes previos a
0: así
1: esa
0: es.
1: persona que quiere postular a un cargo dentro de los municipios, por ejemplo, que es la realidad que usted vive.
0: Ya,
1: Si los antecedentes no están de acuerdo, simplemente a esa persona no se puede contratar. ¿Sería usted partidario de que hubiese la posibilidad de que a estas autoridades, todas las autoridades del gobierno, parlamentarios, concejales, alcaldes, todos ellos tengan que tener el examen, como en algún momento, me acuerdo yo, no hace tanto tiempo, se exigía el test de ELISA para algunas cosas,
0: sí,
1: el examen de
0: recuerdo.
1: pelo, el examen antidrogas para funcionarios que quieran
0: No, yo
1: ingresar al servicio público.
0: estoy totalmente de acuerdo que se haga. Y si la pregunta es, yo creo que la reflexión es la siguiente: ¿usted dejaría que su plata la administre alguien que consume droga? ¿Usted
1: No.
0: dejaría que alguien tome decisiones en su casa sabiendo que consume droga recurrentemente? Yo creo que nadie. Y eso es lo que pasa actualmente. Tenemos autoridades que toman decisiones trascendentales que afectan a una comuna, manejan presupuesto, tienen acceso a muchos recursos. Imagínense a una autoridad que tenga un vicio y que le genere también esa necesidad, que es producto también de la droga, de estar constantemente consumiendo o adquiriendo droga. Eso tiene un costo también. Y además tiene esa misma persona con la posibilidad de acceder a los recursos fiscales que tiene su municipalidad o el departamento público donde trabaje. Yo creo que esa es la reflexión que hay que hacer, y por eso también la importancia de esta obligatoriedad, no solamente esta señal hacia la comunidad o esta señal de transparencia y probidad, sino que desde esa reflexión de que si usted, nosotros dejaríamos en lo particular que alguien que consume droga administre nuestra plata y tome las decisiones de nuestra casa.
1: Bueno, alcalde, podríamos estar conversando mucho rato podríamos estar conversando mucho rato sobre este y otros temas. Gracias por el tiempo muchas que nos ha dispensado. Nos pasamos en los minutos que teníamos con usted, pero estaba interesante la conversación. Saludos para toda la comuna del Carmen. Esperamos que este sistema frontal no traiga consecuencias y a seguir trabajando por el bien de todos. Ese es el llamado que hacemos a esta hora también. Muchas gracias por la gentileza de conversar con la discusión.
0: Muchas gracias, don Milton. Saludar a toda la gente que está escuchando la radio y esperar que no tengamos ningún incidente inconveniente durante este frente mal tiempo. Que tenga un excelente fin de semana.
1: Igualmente, alcalde. Muchas gracias. Renán Cabezas, alcalde de la comuna del Carmen, que siempre tiene un tiempo más para nosotros, siempre. Y nos gusta conversar con las autoridades que tienen la disponibilidad de poder contarnos y poder compartir sus experiencias y lo que están haciendo por la comunidad. Es de esperar que se instale el tema del control de drogas. Las personas que obligatoriamente deberían someterse a exámenes para que estemos tranquilos, quienes están a cargo de, tal cual decía el alcalde de Renán Cabezas, de llevar el destino de una comuna, de un país, de quienes manejan recursos para que queden en la gente y no queden en otras cosas. Esa es la idea. Gracias por escucharnos. 25 minutos faltan para el mediodía. Gracias, Mario, también por la paciencia. Le acompañamos en portada en la discusión.
2: 11 de la mañana, 36 minutos.
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1: Faltan 9 minutos para las 12. Entre tanta información, no habíamos revisado los titulares de nuestro diario La Discusión. Sábado 25 de julio, edición digital, Ñuble perdió el 91% de su superficie glaciar entre los años 1998 y 2025. Es la región más afectada del país. Un estudio de MAP Biomás Agua, que abarcó 28 años de análisis, determinó que la región encabezó la pérdida proporcional de glaciares a nivel nacional. La página 4 trae el análisis de esta información en nuestro diario esta mañana. Fiscalizan humedal urbano en Chillán Viejo tras denuncias de intervención. Se amplía esta nota en la página 7. Nombramiento en Prodemo devuelve espacio a republicanos en el mapa de poder local. Designación de Magdalena Oyarza aparece como uno de los últimos movimientos de la instalación en Ñuble. La página 9 con esta información. Anticipan fuerte impacto en exportaciones de Ñuble por nuevo arancel de Estados Unidos. La información económica en la página 10. 4 nuevos deportistas destacados de Ñuble se suman al programa Promesas Chile. Información deportiva de la página 14. Titulares, primera página portada de nuestro diario. Luego tenemos noticias del mediodía.

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1: Doce del día, en punto.
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2: Revisamos las informaciones del mediodía. La mañana de hoy ha comenzado el esperado operativo de desalojo del Cerro Chuño en Arica. Esta es la primera etapa del plan de recuperación y demolición del histórico sector que fue ocupado de manera irregular y terminó convirtiéndose en uno de los principales focos del crimen organizado en el norte del país, calificado incluso como un estado paralelo criminal en Chile. El sector ha sido utilizado durante años por bandas vinculadas al narcotráfico, secuestros y centros de tortura, entre ellas Los Gallegos, brazo operativo del Tren de Aragua en Chile. El inicio del procedimiento se concretó luego de que el subsecretario del Interior, Máximo Pávez, participara en la reunión técnica de coordinación junto a autoridades regionales. El plazo otorgado para que los ocupantes abandonaran voluntariamente los inmuebles pertenecientes al Serviu venció este viernes, por lo que durante esta jornada comenzó el desalojo encabezado por la Delegación Presidencial Regional de Arica y Parinacota, con apoyo de carabineros, la Policía de Investigaciones y distintos servicios públicos. En lugar, se ha desplegado un amplio contingente policial para ejecutar el procedimiento que en esta primera fase considera el desalojo de cerca de 220 viviendas. Asimismo, las autoridades habilitaron 3 albergues para recibir temporalmente a familias afectadas por la medida. Según estimaciones oficiales, el operativo involucra a más de 700 personas, de las cuales más del 75% corresponde a ciudadanos extranjeros. En la antesala del operativo, el delegado presidencial regional de Arica y Parinacota, Cristian Salles, advirtió que el procedimiento será monitoreado de forma permanente y que cualquier inconveniente podría obligar a detener su ejecución. En otro ámbito de la información, Chile y Bangladesh acuerdan iniciar negociaciones para alcanzar un tratado de libre comercio, según ha informado la Cancillería chilena. El acuerdo se concreta en un encuentro bilateral entre el ministro de Relaciones Exteriores de nuestro país, Francisco Pérez Mackenna, y su par de Bangladesh, Khairul Rahman, realizado en Filipinas durante la conmemoración del 50º aniversario del Tratado de Amistad y Cooperación en el Sudeste Asiático, impulsado por la ASEAN. Pérez Mackenna señaló que Chile busca diversificar sus mercados y considera a Bangladesh un socio con un gran potencial. Según datos de la Cancillería chilena, el intercambio comercial entre ambos países alcanzó los 310,6 millones de dólares el año pasado, con un crecimiento anual promedio de un 15,9% entre 2020 y 2025. Las exportaciones chilenas crecieron un 2,2% en aquel periodo, equivalente a 41,8 millones de dólares adicionales, concentrados principalmente en desechos de hierro o acero y aceites de pescado. Por su parte, las importaciones desde Bangladesh, segundo mayor exportador mundial de prendas de vestir, aumentaron un 19,3% hasta totalizar 268,8 millones de dólares, lideradas por camisetas de punto de algodón. Son las 12:03.
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1: de la tarde, 13 grados la temperatura. A esta hora está cubierto el cielo en la ciudad, no está precipitando, por lo menos en el sector donde me encuentro, y esperamos que para hoy se llegue a unos 14 grados como temperatura máxima probable, según el pronóstico que nos proporciona la Dirección Meteorológica de Chile. El cielo estará cubierto durante la primera parte del día con chubascos, por la tarde con lluvia débil y viento entre 25 y 40 kilómetros a la hora. Comienza a llover ya definitivamente durante la noche de este día sábado. Más intenso va a comenzar a intensificarse la lluvia, principalmente a contar de la mañana de este domingo, con viento también. 11 y 13 grados las extremas probables para el día domingo, con lluvia y viento que podría llegar hasta 60 kilómetros a la hora en cuanto a ráfagas el día domingo por la tarde. Cubierto con lluvia y viento el día domingo, el día lunes. A propósito, también quería revisar con usted este pronóstico. Cubierto con chubascos y viento también. Lunes va a

posibilidad de disfrutar del sol el miércoles próximo. Se está reportando un rescate vehicular en Avenida Collín con Avenida Argentina. Allí hay ha concurrido un carro del Cuerpo de Bomberos de la ciudad para entonces colaborar en esta tarea. Por favor, mucha precaución, Collín con Avenida Argentina. Esa intersección es muy concurrida, así que le pedimos por favor que tenga precaución en esta intersección y en todas las intersecciones que haya en cualquier ciudad del país y del mundo. Pero se produce la emergencia a esta hora ahí en Collín con Argentina. Siempre manejar a la defensiva y muy atento a las condiciones del tránsito. Le revisaba las informaciones que tiene nuestro diario en la edición digital de este día. A ver si me encuentro con alguna de las informaciones que aquellas que están que no están en la portada. Desde la comuna del Carmen se indica, se reportan viviendas anegadas por colapso de alcantarillados tras intensas precipitaciones. Se reportan 10 viviendas. Vamos a tener un resumen de lo que fue la conversación extensa que tuvimos con el alcalde del Carmen hace poquito rato, justamente por este tema que se ha vivido ahí en esa comuna. Hospital Regional avanza en autorizaciones sanitarias para iniciar su puesta en marcha. También es otro de los titulares que revisamos para usted de nuestro diario. Juzgado de Garantía fija fecha para formalizar alcalde Palma. Palma Wilson es el alcalde de Coihueco y se ha comunicado a los intervinientes de la causa que la fecha de formalización se agendó para el 18 de agosto a las 8:40 de la mañana. Ahí se van a mostrar todos los antecedentes, las pruebas, y también se va a escuchar, por supuesto, los alegatos de defensa del alcalde para ver qué pasa con el edil de Coihueco, Wilson Palma, que enfrenta denuncias por acoso sexual en contra de una exfuncionaria de este municipio, suma una querella en sede penal por dos delitos que apuntan a abuso sexual por sorpresa y el de solicitud de personas, consistente en hacer valer su cargo o posición dentro de una entidad pública para obtener favores de carácter sexual. Es lo que dice la información. Hasta el momento, el alcalde de la comuna de Coihueco cuenta en su contra con la medida cautelar de no acercarse ni establecer comunicación con la denunciante, cautelar que se puede dictar por parte de un tribunal penal antes que se formalice la investigación, por tratarse de una denuncia relacionada a delitos sexuales. Ello está en la página 6 de nuestro diario esta mañana. PDI logra extradición de otro imputado por el rey de pedofilia en Chillán. Hombre de 35 años se había fugado a España tras estallar el caso. De esta manera, la llamada Operación Tailandia suma 15 personas ya condenadas y otras 6 formalizadas. Algunos de los involucrados fueron incluso sentenciados a presidio perpetuo. Hasta la fecha se han dictado sobre 15 sentencias en contra de diversos acusados. El detalle de esta información usted la encuentra esta mañana en la página 6 de nuestro diario. Fiscalizan obras cercanas al humedal urbano Maipú de O'Higgins tras denuncia de vecinos, esto en la comuna de Chillán Viejo. Subsecretario de Justicia lideró seminario sobre desafíos en reinserción social. También está ello destacado en la edición de hoy de nuestro diario. En política, nombramiento en Prodemo devuelve espacio a republicanos en el mapa de poder del gobierno en Ñuble, a puertas de cumplirse 5 meses desde la llegada de la nueva administración. Está la nota contenida en la página 9. Dice la información de la página 10, en lo económico, anticipa un fuerte impacto en exportaciones de Ñuble por nuevo arancel de Estados Unidos. Washington resolvió aplicar una tasa de 12,5%. Gremios agrícolas y madereros lamentaron la decisión y defendieron el cumplimiento de normativas laborales exigentes. Se prevé una eventual caída en embarques hilos y en los retornos para los productores, dice la información también para este día de nuestro diario. En cultura, Orquesta Sinfónica de Ñuble invita a vivir una noche de cine y música este miércoles 29 de julio. Se trata de un espectáculo que reunirá las mejores bandas sonoras de películas emotivas de la historia de la pantalla grande. El concierto será dirigido por el maestro Lucas Sepúlveda. Esto es en el Teatro Municipal.

0: con retiro de entradas en boletería del teatro. Se va a presentar entonces esta semana, el miércoles 29 de julio, a las 19 horas, este concierto con música de películas. Todos invitados. El Centro Cultural Ojalá te invita a celebrar el Mes Internacional del Fanzine este sábado, en la tarde. El Centro Cultural Ojalata, que se ubica en 18 de septiembre 175, va a realizar una jornada especial para conmemorar el Mes Internacional del Fanzine, iniciativa que reunirá artistas, ilustradores, diseñadores, escritores y personas vinculadas a la creación de publicaciones experimentales e independientes. En lo deportivo, programa Promesas Chile suma 4 nuevos talentos en Ñuble. Iniciativa financia implementación a destacados deportistas regionales. Tania Toro en para powerlifting, Jacinta Carrasco en tenis de mesa, Diego Romero en patinaje artístico y Josefa Belmar en karate recibirán más de $1,000,000 en implementación específica para desarrollar sus respectivas disciplinas. Está la información también en la nota del deporte. Pese a negativa racha, Tomás Barrios tiene leve avance en ranking en vivo de la ATP. Continúa atravesando un complejo momento en el circuito ATP el tenista chillanejo. Este martes quedó eliminado en la primera ronda del Challenger de Zug en Suiza. Cayó frente al local Dylan Dietrich. El número 139 del ranking ATP no logró imponer su mayor experiencia ni la amplia diferencia de posiciones frente al suizo, quien se quedó con la victoria. La derrota se suma a la sufrida en la tercera y última ronda de la clasificatoria para Wimbledon, además de las eliminaciones en los Challenger de Iliasi en Rumania y de Bunschoten en Países Bajos. Pese a la nueva caída, Barrios registra un leve avance en el ranking en vivo de la ATP, donde aparece momentáneamente en el puesto 138. Lo dice nuestro diario, lo compartimos también a modo de información con usted esta mañana, esta ya tarde de día sábado. Hasta la una nos reunimos en torno a las canciones, a las noticias, a los datos que entregamos para usted. Y sin pauta, muchos trabajan con una pauta, a veces las pautas nos amarran un poco, no nos permiten desarrollarnos, trabajamos sin pauta, se lo contamos, ya lo dije, ¿y qué? Cantando con Ñuble se llama una actividad que se va a celebrar hoy en Quillón. El coro Cía del Sol está celebrando 15 años de vida y ha estado desarrollando conciertos en diferentes lugares. Y hoy corresponde a la comuna de Quillón. A las 5 de la tarde se van a presentar en la parroquia Inmaculada Concepción, en Quillón, en la parroquia Inmaculada Concepción, que se ubica ahí en Quillón, en la calle 18 de septiembre 270, y es en la tarde, a las 5. Invitación que se hace por parte de el gobierno regional de Ñuble, que financia parte de estos conciertos a través del concurso de vinculación con la comunidad, con el 8% del 2025 en fondos de cultura. Cantando con Ñuble es bonito, interesante, entretenido este concierto, vaya, en Quillón, cuando se puede, en comunas como esta, presentar este tipo de eventos, hay que aprovecharlos. Así se va creando audiencia, se va creando también el público para que se entusiasme con estas y otras iniciativas. Faltan 27 minutos para la una. Le acompañamos en la discusión en portada.
1: 12 del día, 34 minutos.
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1: ...12:40 de la tarde, a la una noticias. Hemos estado tratando el tema del pronóstico del sistema frontal que está ingresando ya a esta zona del país. Y también es importante señalar, porque no todo el mundo va hacia la cordillera, hay quienes van hacia la costa también en fin de semana. Y debido a la situación que se está viviendo, bueno, esta mañana en la zona de Arauco se reportaban intensas lluvias, marejadas. Entonces, en torno a eso, el Centro Zonal de Meteorología Marina de Talcahuano ha emitido un aviso especial ante la probabilidad de ocurrencia de nubes convectivas asociadas a trombas marinas, esto en el litoral del centro y sur del país. Esta alerta meteorológica contempla el sector costero desde la región del Maule, por el norte, hasta la región de Los Ríos, por el sur, manteniéndose vigente desde las 14 horas de este domingo hasta las 14 horas del lunes. La condición climática obedece al desplazamiento de un sistema frontal asociado a un centro de baja presión, cuya inestabilidad favorecerá el desarrollo de nubosidad convectiva en la franja marítima. La proyección del organismo detalla una cobertura progresiva durante la jornada del domingo. El riesgo se concentrará entre Biobío y Los Ríos, mientras que el lunes el mapa de aviso se extenderá desde Maule a Los Ríos. Autoridades han precisado que la ventana de mayor atención operacional se va a registrar de manera continua entre las 3 de la tarde del domingo y las 12 horas del lunes. Esto obviamente se ha iniciado ya en este día y en las próximas horas se va a ir incrementando. El pic que se prevé es que ocurra entre las 15 horas de mañana domingo y las 12 horas del lunes. Por lo tanto, el llamado es a no tomar alguna actitud que sea riesgosa en el borde costero. Si usted va para esa zona de nuestra región, entonces, por favor, tome las medidas preventivas para evitar alguna situación que lamentar. Mientras aquí estamos preocupados del agua, del viento, de las trombas, de la nieve, de todas las cosas que nos afectan en temporada invernal y que son normales, pero a veces la intensidad de estos fenómenos es lo que produce, cierto, algunas consecuencias, daños, afecta a las personas, a las propiedades, tanto públicas como privadas. Mientras tanto, estamos en eso aquí, en el otro lado del mundo y en el otro hemisferio, en donde están en temporada de verano, específicamente en España, están sufriendo por estos días los dos grandes incendios forestales más importantes de los últimos tiempos, que asolan las provincias limítrofes de Madrid y Ávila. Esto en el centro de España. Se han quemado 25.000 hectáreas. Y esto, favorecido por las condiciones atmosféricas, ya han obligado a la evacuación de 73.000 personas desde numerosos municipios. El presidente del gobierno español, Pedro Sánchez, anunció hoy que los dos siniestros descontrolados y próximos entre sí pasan a gestionarse como uno solo, de modo que se unificará el mando de la emergencia nacional declarada en dicha zona de España. El general de la Unidad Militar de Emergencia, el general jefe, Francisco Javier Marcos, justificó la decisión para gestionar de manera conjunta fuegos y ganar tiempo en situación crítica de miles de hectáreas que han sido quemadas. Desde el jueves y especialmente en las últimas horas, ambos fuegos han forzado la evacuación de 38.000 personas en Ávila y unas 35.000 en Madrid, que se añaden a las miles que siguen confinadas en sus viviendas. Los 30.000 nuevos desalojados pertenecen a 9 localidades del Valle del Río Tietar, de gran valor medioambiental, 7 de Ávila y 2 en Madrid. Se han quemado 130.000 hectáreas desde enero de este año, en lo que va de 2026, esto debido a los incendios en España. 5.000 de estas 130.000 hectáreas han sido parte de lo que los daños se reportan desde España, por lo que se ha insistido en la necesidad de un pacto de Estado contra la emergencia climática. Las fuertes rachas de viento también, y viento cambiante, de hasta 60 kilómetros a la hora, han sido fundamentales para la propagación más rápida del fuego. Se está pidiendo ayuda europea desde España para hacer frente a la situación crítica. Aparte de estos dos incendios catastróficos del centro de España, un rosario de fuegos afectan a otras partes del país, aunque menos intensos, como las provincias de León, en el norte, Huesca y Teruel, en el noroeste, y también en la parte sur de España, en Córdoba. Las últimas semanas fueron especialmente graves en la provincia de Almería, donde murieron 13 personas. Ardieron en poco tiempo 7.000 hectáreas. Y tan solo hace algunos días, el fuego devoró 32.000 hectáreas forestales de la Sierra Norte de Guadalajara. Esto en el centro del país, el segundo siniestro más grande de este tipo en España, desde que existen registros. Es complejo. El cambio climático hay que asumirlo. 14 minutos faltan para la una.
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1: Y en el último punto de nuestro encuentro habitual de sábado en Portada la Discusión, vamos a hablar de fútbol. Rápidamente le quiero comentar que hay fecha de la Copa de la Liga Chilena, es la fecha 16 que se está jugando este fin de semana. Ya hay un partido que ha sido definitivamente suspendido, debe ser reagendado, esto por indicación de la autoridad, por la situación que se ha vivido en la región de Coquimbo. El equipo local Coquimbo Unido debía recibir a la Universidad de Concepción. Este partido ha sido suspendido y debe reagendarse. Ayer noche jugaron Colo-Colo con Limache. Ganó Colo-Colo por 3-1. En este día, sábado 25 de julio, van a jugar Huachipato con Cobresal en el estadio de Huachipato, 5:30 de la tarde. Huachipato-Cobresal a las 20 horas. Universidad Católica recibe a Deportes La Serena en el Claro Arena. Para el día domingo se ha programado a contar de las 3 de la tarde Ñublense con Palestino en el Estadio Nelson Oyarzún Arenas. El árbitro del encuentro será Juan Lara Luco. Mañana por la tarde 5:30 Audax Italiano va a enfrentar a la Universidad de Chile en la Florida, en Concepción, en el estadio Esterro Arrebolledo. Deportes Concepción va a recibir a O'Higgins de Rancagua. Y para el día lunes 27 de julio, a las 19 horas, se ha programado el partido entre Unión La Calera y Everton. Hay solo un resultado hasta ahora definido: Colo-Colo 3, Deportes Limache 1, partido que se jugó ayer noche. En la fecha 17 de la Liga de Ascenso, sabemos que hay amigos, amigas que siguen el devenir de algunos equipos de la segunda división, esto es la Liga de Ascenso, así se llama en nuestro país. Jugaron Iquique con Temuco ayer, ganó Iquique por 1-0, juegan en este día Santiago Wanderers con Unión San Felipe. Este partido se inició a las 12:30. Le vamos a dar una mirada en un ratito más para ver cómo está el marcador. Wanderers con Unión San Felipe. A las 3 de la tarde de hoy juegan Curicó con San Luis. A las 5:30 juegan Cobreloa con Deportes Santa Cruz. Mañana, 12:30, Puerto Montt con Deportes Antofagasta. A las 12:30 también Rangers enfrenta a Copiapó. A las 5:30 de la tarde, en domingo, San Marcos de Arica enfrenta a Magallanes. Y el día lunes, 7 de la tarde, Unión Española enfrenta a Deportes Recoleta en el Estadio Santa Laura. Eso es en cuanto a la Liga de Ascenso y también los partidos programados con motivo de la Liga de Primera en nuestro país. Quédese la sintonía del 94.7. Hacemos un alto breve, importante, con nuestros gentiles auspiciadores. Volvemos con las noticias.
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3: Una de la tarde, 3 minutos. 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

0: Se mantiene la temperatura en 13 grados a esta hora en la ciudad, cielo cubierto, y el pronóstico nos anticipa que va a seguir precipitando durante las próximas horas acá en nuestra zona. Tendremos durante la tarde lluvia débil y esta condición se va a mantener hasta el final del día. El viento, que está situado en algunos sectores, se va a mantener también hasta llegada la noche acá en la zona de Chillán y sus alrededores. Durante parte de la noche tendremos ausencia de viento, pero va a volver durante la madrugada del domingo el viento a estar presente acá en nuestra zona. La temperatura, le decía, 13 grados, podríamos llegar a 14 en cuanto a temperatura máxima probable. Y en este marco vamos con las noticias que ha preparado nuestro departamento de prensa. Con estas condiciones adversas en cuanto a humedad, en cuanto a la condición que a veces afecta más a unos que a otros, es necesario estar al día con lo que es la vacunación, en este caso contra la influenza. La Seremi de Salud informó que esta campaña ha sido ampliada a toda la población, dejando de estar restringida exclusivamente a grupos de riesgo. La medida busca aumentar la cobertura antes del término de la temporada invernal, reducir la circulación del virus. La autoridad ha hecho un llamado a la comunidad a acudir a vacunatorios públicos y privados en convenio para recibir la dosis de manera gratuita. Sobre esta nota, vamos a escuchar la voz de Jorge Hernán Quijada, que nos entrega el reporte.
1: Las autoridades en materia de salud, encabezadas por la Seremía de Salud y el Servicio de Salud de Ñuble, señalaron que comenzó ahora el funcionamiento de la vacunación contra la influenza para todas las personas, no solamente destinadas a los grupos etarios, sino que ahora cualquier persona se puede acercar a un CEFAM o alguna posta, incluso algún punto de vacunación, para de esta manera poder colocarse la vacuna de la influenza. Pasemos a escuchar a la Seremi de Salud, Paulina Arriagada.
2: Desde el jueves 23 de julio, el Ministerio de Salud amplía la vacuna de la influenza para todas las personas. Se hace un llamado como Seremi de Salud para que las personas acudan a algún recinto de la red asistencial y poder proteger a toda su familia.
1: La directora del Servicio de Salud de Ñuble, María Elena Sandoval.
3: Como Servicio de Salud tenemos desplegado a todos nuestros equipos que son parte de la red asistencial en sus vacunatorios, en nuestros centros de salud familiar que hoy día tienen el programa que opera ahí y también con los operativos extramurales, en donde los equipos se despliegan a lo largo de la región y tienen mayor acceso a la comunidad y por lo tanto con esa modalidad nosotros podemos acercar la vacunación a las personas. Hoy día estamos desplegados en la red y nos interesa mucho fortalecer este proceso de vacunación porque hoy día los niños regresaron de clases y por lo tanto los virus respiratorios siguen circulando. A mayor circulación viral, mayor riesgo a que las personas se enfermen y la idea es poder protegerlas no solo con la vacunación. La vacunación, entre antes se vacunan, antes las protegemos, porque antes empieza su periodo de protección. Pero también existen medidas alternativas y de prevención que tienen que ver con el lavado frecuente de manos, con el uso de mascarillas a quienes tengan síntomas respiratorios y también no acercarse a las personas que están enfermas.
1: El encargado regional de las vacunas e inmunización en Ñuble, Víctor Cádiz.
4: En la región tenemos un depósito de vacunas de inmunoglobulina, el cual se encarga de almacenar todas las vacunas, ¿verdad?, y distribuirlas a todos los puntos, tanto públicos como privados en convenio. Tenemos stock de vacunas disponibles para dar resolución, ¿verdad?, a toda la población que en este caso se amplió, ¿verdad?, para poder protegerla. Así que cumplimos todos los equipos con los estándares de calidad que corresponden. Las vacunas son seguras, las vacunas también están disponibles para salvar la vida, ¿cierto?, de los niños, como dijo nuestra Seremi, de las personas mayores y de las embarazadas, que son los grupos, ¿cierto?, que tenemos que seguir avanzando.
1: De esta forma, las autoridades en materia de salud hacen un importante llamado a todas las personas que quieran vacunarse contra la influenza, que lo pueden hacer acercándose a los distintos CEFAM, así como a los vacunatorios intramurales que se van a desarrollar en distintos puntos de la región.
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0: Tras el paso de los sistemas frontales hace algunos días acá en la zona y ahora con la preparación para el ingreso de un nuevo sistema frontal, han estado trabajando las autoridades, ha habido un recorrido tras el temporal y que ha permitido evaluar el comportamiento de la red hídrica, esto tras los intensos días del sistema frontal que afectó a la región y que ha puesto a prueba la infraestructura de riego en las comunas de Coihueco, Chillán y Chillán Viejo. Se confirmó en la ocasión el buen comportamiento, por ejemplo, que presentó el Canal de la Luz gracias al trabajo preventivo y a la tecnología que se ha aplicado. Diego Chacana nos informa.
6: La red de canales administrada por la Asociación de Canalistas del Canal Catu y Ñuble respondió sin complicaciones al reciente sistema frontal tras una serie de medidas preventivas aplicadas en Coihueco, Chillán y Chillán Viejo para reducir el riesgo de desbordes y proteger viviendas y terrenos agrícolas. Desde el gobierno regional de Ñuble recorrieron parte de la infraestructura junto a representantes de los regantes para revisar su comportamiento después de las intensas precipitaciones de los últimos días. Antes de la emergencia, el GORE dispuso maquinaria para apoyar la limpieza de canales ejecutada por los municipios, lo que permitió mantener operativa la red durante el evento meteorológico. El gobernador subrogante de Ñuble, Alejandro Aguilera, señaló que la revisión en terreno confirmó el resultado de la coordinación previa entre organismos públicos, municipios y canalistas, especialmente en sectores urbanos donde históricamente existe riesgo de inundaciones.
7: Esta mañana pudimos constatar en terreno la buena respuesta del Canal de la Luz en Chillán, lo que no fue suerte, sino resultado de un trabajo anticipado, que es una muestra clara que cuando el Estado se anticipa, la comunidad efectivamente se ve menos afectada. Como gobierno regional dispusimos de la maquinaria para que los municipios limpiaran los canales antes de la llegada del temporal. Y hoy vemos el resultado. Viviendas que no se inundaron y también una agricultura mucho más protegida. Ñuble es una región agrícola y eso nos obliga a todas las instituciones a ser más rigurosos. Conocer la calidad del agua con la que se riegan nuestras hortalizas y frutales es la base para garantizar alimentos inocuos, también para dar respaldo a nuestros productores y sobre todo para cuidar la salud de las familias de Ñuble.
6: La Asociación de Canalistas también aplicó su propio plan de contingencia apoyada por obras de revestimiento y sistemas automatizados que permiten controlar los caudales sin intervenir directamente en cada punto de la red. Así lo detalló el presidente de la organización, Alfonso Bobadilla, quien indicó que la coordinación permitió ejecutar oportunamente las maniobras de emergencia y administrar el agua acumulada durante el temporal.
8: Permanentemente nos estamos reuniendo con la municipalidad. Ellos hacen un trabajo bastante positivo en el sentido de que con anticipación están limpiando los canales para evitar que se inunden las poblaciones, sobre todo las que están acá a la costa de Chillán, que son la de Sañartu y Cruz Martínez. Se hizo una obra muy positiva en Brasil, en donde hay un evacuador de agua gigante que bota las aguas a las toscas. Y acá frente al cementerio se hizo también un acueducto que va desde el cementerio hasta la ruta 5 Sur, en donde evita que las aguas ingresen a las poblaciones.
6: Durante la visita se revisó el programa de gestión de calidad de aguas financiado por el GORE y ejecutado por la Comisión Nacional de Riego. La iniciativa considera una inversión superior a los 355 millones de pesos, un plazo de 24 meses y una cobertura de más de 4.700 hectáreas con beneficio directo para más de 300 regantes. Nicole Uslar, quien es jefa del programa, explicó que el trabajo se encuentra en una etapa avanzada de levantamiento de información con análisis de la red hídrica, evaluación de eventuales focos contaminantes y seguimiento a productores seleccionados.
9: Bueno, este programa inició en septiembre del año pasado, el 2025, y llevamos aproximadamente un poquito más de la mitad realizado, que es más la parte de levantamiento de información. Hemos recorrido actualizado los mapas que tenía la Asociación de Canalistas de las redes de canales, hemos identificado algunas posibles fuentes. Hemos monitoreado en 30 puntos en dos oportunidades en la temporada para ver el cumplimiento o no cumplimiento de la norma chilena 1333 de riego y seleccionamos a 70 beneficiarios y regantes del canal y a ellos vamos a hacer un trabajo de visitas, digamos. Primero, la primera que ya está realizada es de evaluación y las otras dos son para poder sugerirme buenas prácticas, poder sugerir algún proyecto o dejar en tipo de perfil de proyecto algunas mejoras que puedan hacer intrapedialmente para mejorar la calidad del agua de riego.
6: El programa comenzó en septiembre del 2025 e incluye monitoreos en 30 puntos para verificar el cumplimiento de la norma chilena 1333 de riego. Además, contempla asesoría a 70 regantes, recomendaciones de buenas prácticas y la elaboración de perfiles de proyectos prediales orientados a mejorar la calidad del agua utilizada en cultivos.
0: Y seguimos con el informe respecto a la situación que se ha generado con el paso de estos sistemas frontales por nuestra zona. El delegado presidencial de Ñuble, Diego Sepúlveda, va a continuación entregarnos una actualización de lo que ha sido la afectación producto de estos sistemas frontales que han pasado por la región de Ñuble. Lo vamos a escuchar.
10: De acuerdo con el último informe de Senapred, la región de Ñuble registra 6.465 personas afectadas. Este aumento se explica principalmente por la incorporación de familias con problemas derivados del colapso de fosas sépticas o de servicios sanitarios rurales. Como gobierno vamos a seguir desplegados en terreno, trabajando junto a los municipios para evaluar cada caso y coordinar las ayudas. Todas estas afectaciones están siendo abordadas mediante recursos de emergencia y servicios contratados por las respectivas delegaciones presidenciales.
0: Bueno, y sobre lo que ha ocurrido en la comuna del Carmen, sostuvimos una conversación bastante extensa esta mañana con el alcalde de esa comuna, Renán Cabezas, que nos da cuenta de las afectaciones que ha habido en esa comuna, en el área urbana como en el área rural, y también qué es lo que se está haciendo, preparativos para lo que va a ser el ingreso de este nuevo sistema frontal a nuestra zona. Esto es un resumen de lo que conversamos con Renán Cabezas esta mañana.
11: Todo colapsó esos días hasta lo que es la red de alcantarillado, y tuvimos dos o tres casos también particulares de viviendas que no tienen alcantarillado, tienen fosas sépticas, y las fosas también se rebasaron, por lo cual hay un tema de higiene también y sanitización que estamos manejando desde el día jueves. En la primera ayuda que entregamos a las familias fue sacos de carbón para poder secar sus casas, y entregamos 10 litros de cloro por familia para poder desinfectar también. El día viernes en la mañana, después de la emergencia, coordinamos un camión limpia fosas para las familias que tenían sus fosas saturadas, y estamos entregando desde ayer también una caja que activamos a través del gobierno central con artículos de higiene para las viviendas cuando se inunda, porque si bien nosotros acá en el Carmen no hubo gente que perdió camas, que perdió equipo electrodoméstico, la verdad que el problema principal es que el agua entró a las viviendas entre unos 10 y 40 centímetros, y eso también significa que las casas hay que sanitizarlas, y el día de ayer entregamos a casi todas las familias un kit de higiene para sus viviendas, para la sanitización. Lo que más nos afecta con la lluvia en los sectores rurales son los caminos que se echan a perder, porque como no, muchas veces los canales o las zanjas de camino rural no son capaces de contener la cantidad de agua que cae, atraviesan el camino y se generan ahí forados o pequeños lomos, resaltos o eventos, por lo cual lo que más nos afecta con la lluvia son los caminos. Y lamentablemente no podemos intervenir los caminos mientras estemos con el frente mal tiempo. Hay que esperar por lo menos dos días después del agua para poder pasar maquinaria, para poder hacer un reperfilado de los caminos, para poder darle forma a las canalas o las zanjas para que el agua corra. Y eso es lo que más nos tiene complicado, que tenemos nuestros caminos rurales muy mal estado. Pero cuando hay viento, como fue la semana pasada, que además de la lluvia tuvimos un ráfagas de viento sobre los 60 kilómetros por hora, eso nos genera que se caigan árboles en los caminos, que se despejan con facilidad, pero lo más preocupante y lo más que nos complica es las ramas y los árboles que caen en los tendidos eléctricos, y eso genera que los sectores rurales no tengan, o algunos sectores queden sin luz eléctrica. La semana pasada, a raíz de esta situación del aumento de las ráfagas de viento, tuvimos 2.800 personas sin luz por 24 horas, después pasamos a 1.700 y ya tuvimos casi 700 personas que estuvieron casi 4 o 5 días sin luz. Y eso es harto tiempo en un sector rural, estar sin luz no es solamente luz eléctrica, también es quedarse sin agua, porque los motores y los pozos funcionan con electricidad.
12: Bueno, en el Carmen nosotros tenemos un número de emergencia para que la comunidad se pueda comunicar y nos pueda contactar. Este número de emergencia es un celular que está a cargo del encargado de emergencia. Ese celular no se apaga, recibe WhatsApp y llamada, y es el más 569-8805-5220. Ese es el teléfono celular de la municipalidad. También está el teléfono de los bomberos en caso de alguna emergencia, también por inundación, pero principalmente este teléfono de emergencia. Y nosotros, por lo menos acá en la comuna, tenemos hoy día y mañana, dado que estaba anunciado que iba a caer un poco más de agua, tenemos cuadrillas en turno diurno y nocturno, atentos a estos llamados, a las necesidades, sobre todo lo importante, a la primera respuesta frente a la emergencia.
0: Bueno, y en atención a las condiciones climáticas de nuestra zona, autoridades medioambientales han realizado una visita técnica a las instalaciones del proyecto Hidroñule, esto en la comuna de San Fabián, a objeto de verificar las condiciones ambientales y de seguridad de la infraestructura. La inspección permitió revisar el comportamiento del cauce del río Ñuble, condiciones de estabilidad de los taludes y medidas implementadas para restringir el acceso de personas a un proyecto que actualmente se encuentra en etapa de construcción. Jorge Hernán Quijada con esta información.
1: Y como parte del despliegue preventivo que desarrolla el gobierno frente al sistema frontal que afecta a la región de Ñuble, la seremía de Medio Ambiente, Angélica Cuevas, junto al jefe regional de la Superintendencia de Medio Ambiente, realizaron una visita técnica a la instalación del proyecto Hidroñuble en la comuna de San Fabián. La inspección ha permitido revisar el comportamiento del cauce del río Ñuble, las condiciones de estabilidad de los taludes y las medidas implementadas para restringir así el acceso a las personas a un proyecto que actualmente se encuentra en etapa de construcción. Para conocer los antecedentes, pasemos a escuchar a la Seremi de Medio Ambiente, Angélica Cuevas.
13: Como Ministerio del Medio Ambiente, estamos desplegados en terreno para verificar que las distintas instalaciones cuenten con las condiciones necesarias para enfrentar este sistema frontal. Siguiendo el mandato del presidente José Antonio Kast, estamos trabajando de manera coordinada con el delegado presidencial regional, Diego Sepúlveda, y los distintos servicios públicos. Hoy, junto a la Superintendencia del Medio Ambiente, visitamos las instalaciones de Hidroñuble para monitorear la evolución del caudal del río Ñuble y verificar que la infraestructura opere en condiciones seguras, resguardando tanto a las personas como al medio ambiente.
1: El jefe regional de la Superintendencia del Medio Ambiente, Cristian Lineros.
14: Bueno, en este día lo que andamos haciendo es una fiscalización, específicamente este proyecto hidroeléctrico, constatando las condiciones de escurrimiento del cauce, analizando también todo lo que es el tema del control de talud y sobre todo las medidas

0: Siempre es bueno presentar informaciones que son positivas dentro de todo lo que es nuestro quehacer y nuestra realidad, que nos mantiene preocupados con esto del paso de los sistemas frontales, afectaciones. Y por eso le digo, es bueno revisar una noticia diferente, buena, esperanzadora. Un 65% de avance presenta la construcción del nuevo cuartel para la quinta compañía de bomberos de Chillán. La bomba francesa, la edificación de 623 metros cuadrados, está ubicado en el sector Ultraestación y se espera beneficia a más de 25.000 familias que viven en los alrededores. Diego Chacana nos presenta esta nota.
1: La construcción del nuevo cuartel de la quinta compañía de bomberos Pompe France de Chillán alcanzó un 65% de avance físico en un proyecto que reforzará la capacidad de respuesta ante emergencias y la protección de más de 25.000 hogares de la capital regional. La iniciativa considera una edificación de 623 metros cuadrados distribuidos en dos niveles y una inversión cercana a los 1.700 millones de pesos. En las faenas trabajan actualmente 40 personas y su ejecución marca un precedente al tratarse de la primera infraestructura de este tipo construida directamente por un gobierno regional en Chile. Luego de finalizar la obra gruesa, las cuadrillas avanzan en la instalación de revestimientos interiores y exteriores. Posteriormente comenzará la etapa de terminaciones y trabajos en el entorno, mientras la instalación de la reja perimetral deberá quedar concluida a fines de este mes. El jefe regional de Infraestructura y Transporte, Ricardo Pavés, señaló que las obras mantuvieron su programación durante el reciente sistema frontal y destacó el carácter pionero del modelo de ejecución utilizado en este proyecto.
2: Queremos compartir muy buenas noticias para todos nuestros vecinos y vecinas. La construcción de la quinta compañía de bomberos de Chillán avanza a paso firme, alcanzando ya un 65% de avance en sus 623 metros cuadrados de edificación. Esto es un hito de gran relevancia, ya que se trata de la primera obra en Chile ejecutada directamente por un gobierno regional, demostrando nuestro compromiso concreto con la seguridad de la región. Durante el reciente temporal, los equipos en terreno se prepararon de manera perfecta, respondieron sin inconveniente y manteniendo el avance proyectado. Vamos por muy buen camino para entregar una infraestructura moderna, amplia y a la altura de lo que nuestros bomberos y familias de la comuna de Chillán merecen.
1: La planificación considera que el nuevo cuartel esté terminado a fines de este año. El recinto contará con espacios modernos y funcionales para los voluntarios, con el objetivo de mejorar las condiciones operativas de la compañía y optimizar sus tiempos de respuesta ante emergencias en Chillán.
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0: Voy a actualizar la información respecto a lo que se entregó esta mañana de parte del MOP sobre el estado de la ruta N55 Las Trancas Nevados de Chillán. Porte obligatorio de cadenas para todo tipo de vehículos desde el kilómetro 69, desde el sector de la tenencia de carabineros de Las Trancas. No es hasta ese momento, hasta que se entregan durante el día, puede cambiar esta condición. No era necesario el uso de cadenas, pero sí portarlas desde el kilómetro 69 hacia arriba. Se había acumulado hasta ese momento 84 centímetros de nieve en la zona de Nevados y el llamado es a conducir con precaución. Las restricciones pueden variar durante el día dependiendo de la condición climática o la congestión que se pueda producir en esa zona. La subida está permitida solo hasta las 14 horas y la bajada desde las 14:30 hasta las 19 horas desde el kilómetro 69. Esto excepto para vehículos de emergencia, residentes y turistas con reserva. Así que tenga mucha precaución. Esta mañana también daba cuenta de la información que me entregaban respecto a que se ha suspendido por las condiciones climáticas imperantes en este día la actividad denominada Bajada de Antorchas, que según le comentaba, se ha convertido en estos últimos años en un hito importante para lo que es el inicio de la temporada de nieve en Nevados de Chillán. La bajada de antorchas ha sido suspendida por las condiciones climáticas. Esto estaba previsto se iniciara aproximadamente a las 5 de la tarde y se iba a prolongar hasta las 22 horas. Ha sido suspendida por condiciones climáticas. Un datito para usted que tenía la intención entonces de subir a participar de esta actividad, ha sido suspendida según se nos ha comunicado. También le quiero hacer una invitación.

0: Invitación a una actividad que se va a vivir en Quillón durante la tarde de hoy. A las 5 de la tarde se va a presentar el coro Silla del Sol en una actividad que ha denominado Cantando con Ñuble. Esto será en la parroquia Inmaculada Concepción de Quillón, que se ubica en la calle 18 de septiembre 270. Hoy por la tarde, 17 horas, una invitación grata para que vaya a disfrutar un buen momento en Quillón, el coro Silla del Sol. Queremos que tenga un excelente fin de semana, una mirada a el pronóstico para este día domingo, día sábado digo, para usted que viene llegando a la sintonía. Se va a mantener el cielo cubierto con chubascos, lluvia débil durante la tarde y con viento, con ráfagas que podían llegar a 40 kilómetros a la hora. En la noche va a amainar el viento, pero vamos a seguir con lluvia débil. En la madrugada del día domingo estará con el cielo cubierto con chubascos y viento, condición que se va a mantener durante todo el día. En cuanto a nubosidad y viento, que podría alcanzar 60 kilómetros a la hora durante la tarde del domingo, sí, la lluvia irá en aumento, va a aumentar en cuanto a intensidad durante el día. Si bien vamos a comenzar con chubascos durante la madrugada, ya en la mañana va a ser lluvia débil y por la tarde definitivamente lluvia intensa, lluvia durante la tarde, noche del domingo, con extremas de 11 y 13 grados. El lunes va a continuar precipitando a modo de chubascos durante el día, con ráfagas de viento que podrían alcanzar 50 kilómetros a la hora, extremas de 10 y 12 grados. El lunes, cuando vuelva a la actividad, el martes 9 y 11 grados, cubierto el cielo con chubascos aislados, va a haber periodos de lluvia débil o chubascos durante el día, serán cortos, pero son precipitaciones que van sumando. 9 y 11 grados el martes y el miércoles, cielo con nubosidad parcial durante la mañana principalmente, por la tarde aumenta la nubosidad con extremas el martes de 4 y 13 grados. Va a bajar la temperatura de manera importante el próximo día miércoles porque hemos tenido extremas de 9, 10, 11 grados durante estos días y vamos a bajar a 4 el miércoles, aunque la condición va a mejorar con respecto a lo que han sido los días previos con lluvia y viento. Agradecemos la sintonía, queremos que tenga un muy buen fin de semana, disfrútelo en familia, sopa y pillas, picarones, lo que usted tenga a mano para poder disfrutar en la seguridad de su hogar estos días de invierno. Mario Arias ha estado en la puesta en el aire, como siempre. Muchas gracias, buenas tardes.
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2: Una de la tarde, 34 minutos.
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1: Dos de la tarde, en punto.
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0: 2:12 p.m.
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0: 2:32.
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1: 2:59 PM.
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0: 3:32.
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1: Cuatro de la tarde, un minuto.
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0: 4:32.
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1: Cinco de la tarde, dos minutos.
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0: 5:33 PM.
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1: Seis de la tarde, dos minutos.
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0: 6:30 p.m.
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0: cola. Su turno, por favor. No sufra más e invoque a su protector.
1: Señorita, yo sé que mi caso es diferente, ¿eh? Yo vengo de un largo viaje y dejé mi papel la semana pasada. Espero que me atiendan, ¿eh?
2: Milton.
1: Miguel Barriga.
0: Señorita, por favor, déjenos este caso, lo atiendo yo. Milton, ¿qué te has hecho, compadre, tanto tiempo? Pero, por favor, adelante.

0: cool, panini de Yankees.
1: Ni del sistema, si sabe duda, me cambia el tema. 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
0: Por favor, un poquito más de orden acá. 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Usted, el caricacho. Ah, el de las velitas, por favor, la número 8.

excusas que usan algunos que, según ellos, nunca han usado un pituto. 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

usted que está mirando y usted que está escuchando. Por favor. Esto tiene que terminar de alguna vez. ¿Ustedes piensan realmente que al fin se acabarán los

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1: Siete de la tarde, en punto.
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0: 7:30.
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1: Ocho de la tarde en punto.
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4: Es primordial conservar la memoria para recordar sucesos, recrear el momento, comprender el presente. La historia es nuestra y tenemos derecho a conocerla. A esta hora, el académico e historiador Marco Aurelio Reyes en LD Radio.
5: Aurelio, hoy día nos vamos a ir directamente a una historia que tiene que ver con los barrios chillanejos. Lo habíamos comentado un día que íbamos a hablar de los barrios chillanejos, orugas periféricas, ¿cierto? Y eso es el tema que nos convoca hoy.
6: Sí, lo indudable, porque generalmente hablamos de la centralidad en Chillán, ¿no es cierto? Sí. Hablamos del núcleo urbano, de los grandes problemas, las zonas típicas, los monumentos nacionales, en fin. Pero dentro del proceso de crecimiento de la ciudad, que estamos muy cercanos a cumplir 200 años, este Chillán nuevo, desde el año 1835, es decir, el año 2035, cumplimos dos siglos de un proceso de poblamiento periférico, porque la ciudad tiene un plan original, que todo el mundo habla de las cuatro avenidas de Chillán, ¿eh? El cuadrante de las cuatro avenidas, que es muy esencial para poder establecer un orden. El orden de las manzanas, el orden de las calles, de las avenidas, etc. Pero en torno a las vías de comunicación de la ciudad se fueron formando hacia el exterior verdaderas poblamientos orugas. Orugas que son lineales, son alargados a las orillas de las vías de comunicación de la ciudad. Y nosotros, los historiadores, consideramos que eso es un abordamiento de la historia urbana desde abajo, ¿ah? Porque siempre hablamos de los grandes personajes, ¿ah? De las grandes políticos, los grandes artistas, en fin, los escritores, todos los personajes que están en las páginas de la historia. Pero resulta que en el entorno de esta ciudad, en estos barrios, también existe gente importante, ha habido gente anónimo, son los sujetos populares, aquellos que no ocupan página en las historias oficiales, pero que contribuyen en mucho a crear desde el anonimato y desde la cotidianidad, desde la vida cotidiana, de la vida de lo que llamaba el presidente Lago, llamaba la historia de la señora Juanita, decía, ¿ah? La señora Juanita, ¿qué estará pensando la señora Juanita cuando sube la bencina, cuando sube el pan? En fin, cuando hay problemas domésticos, ¿ah? en la familia. Entonces, en Chillán existe una serie de barrios consolidados, hoy día ya muy consolidados, muy bien estructurados, muy bien organizados,